No, tan lentamente las barreras con las que mi mente protege a mi corazón. Siento al despertar una alegría